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0: como iglesia de Dios, como hijos de un mismo Padre, con las palabras de Jesús, rezamos juntos, diciendo: Padre nuestro que estás en el cielo, santificado sea tu nombre, venga a nosotros tu reino, hágase tu voluntad en la tierra como en el cielo. Danos hoy nuestro pan de cada día, perdona nuestras ofensas, como también nosotros perdonamos a los que nos ofenden. No nos dejes caer en la tentación y líbranos del mal. Líbranos de nuestros males y concédenos la paz en nuestros días. La paz del Señor esté siempre con ustedes. Les bendiga Dios Todopoderoso, Padre, Hijo y Espíritu Santo.
1: Amén.

0: Padre, del Hijo y del Espíritu Santo.
1: Amén.
0: El Señor que dirige nuestros corazones para que amemos a Dios, esté con todos ustedes.
1: Y con tu Espíritu.
0: Jesucristo el justo intercede por nosotros y nos reconcilia con el Padre. Abramos nuestro espíritu de arrepentimiento para acercarnos a la mesa del Señor. Tú que eres la plenitud de la verdad y de la gracia,

0: Dios compasivo y rico en misericordia, se apiade de nosotros, perdone nuestros pecados y nos lleve a la vida eterna.
1: Amén.

0: Oremos. Dios nuestro, que por la humillación de tu Hijo levantaste a la humanidad caída, concédenos una santa alegría para que, liberado de la servidumbre del pecado, alcancemos la felicidad que no tiene fin. Por nuestro Señor Jesucristo, tu Hijo, que vive y reina contigo en la unidad del Espíritu Santo y de Dios por los siglos de los siglos.
1: Amén. Pueden tomar asiento, hermanos. El profeta exulta de gozo e invita a esta misma alegría al pueblo, porque el Señor vendrá humilde y manso, pero a la vez glorioso. Él traerá la paz y la unión de las naciones. Escuchemos.
2: Lectura de la profecía de Zacarías. Así habla el Señor. Alégrate mucho, hija de Sion. Grita de júbilo, hija de Jerusalén. Mira que tu rey viene hacia ti. Él es justo y victorioso. Es humilde y está montado sobre un asno, sobre la cría de un asna. Él suprimirá los carros de Efraín y los caballos de Jerusalén. El arco de guerra será suprimido y proclamará la paz a las naciones. Su dominio se extenderá de un mar hasta el otro y desde el río hasta los confines de la tierra. Palabra de Dios.
1: Te alabamos, Señor. Vamos a participar cantando. Bendeciré tu nombre eternamente.

Te alabaré, Dios mío, a ti el único Rey, y bendeciré tu nombre eternamente. Día tras día te bendeciré y alabaré tu nombre

Que todas tus obras te den gracias, Señor, y tus fieles te bendigan, que anuncien la gloria de tu reino y proclamen tu poder.

El Señor es fiel en todas sus palabras y bondadoso en todas sus acciones. El Señor sostiene a los que caen y endereza a los que están encorvados.

0: El apóstol nos exhorta a vivir según la nueva vida de Jesucristo resucitado que hemos recibido en el bautismo y no según los criterios del mundo que se oponen a los planes de Dios.
1: Lectura de la carta del apóstol San Pablo a los cristianos de Roma. Hermanos, ustedes no están animados por la carne, sino por el Espíritu, dado que el Espíritu de Dios habita en ustedes. El que no tiene el Espíritu de Cristo, no puede ser de Cristo. Y si el Espíritu de aquel que resucitó a Jesús habita en ustedes, el que resucitó a Cristo Jesús también dará vida a sus cuerpos mortales, por medio del mismo Espíritu que habita en ustedes. Hermanos, nosotros no somos deudores de la carne para vivir de una manera carnal. Si ustedes viven según la carne, morirán. Al contrario, si hacen morir las obras de la carne por medio del Espíritu, entonces vivirán. Palabra de Dios.
0: Te alabamos, Señor. Dios Padre ha querido revelar el misterio de Jesús a los sencillos. Él rechazó de los sabios. Revela que la fe en Jesús es un don. Para acogerlo hay que hacerse sencillos. Les invito a ponerse de pie para la proclamación del Santo Evangelio.

0: El Señor esté con ustedes.
1: Y con tu espíritu.
0: Evangelio de nuestro Señor Jesucristo según San Mateo.
1: Gloria a ti, Señor.
0: Jesús dijo: Te alabo, Padre, Señor del cielo y de la tierra,

0: porque habiendo ocultado estas cosas a los sabios y a los prudentes, las has revelado a los pequeños. Sí, Padre, porque así lo has querido. Todo me ha sido dado por mi Padre, y nadie conoce al Hijo sino el Padre, así como nadie conoce al Padre sino el Hijo, y aquel a quien el Hijo se lo quiera revelar. Vengan a mí todos los que están afligidos y agobiados, y yo los aliviaré. Carguen sobre ustedes mi yugo y aprendan de mí, porque soy paciente y humilde de corazón, y así encontrarán alivio, porque mi yugo es suave y mi carga liviana. Palabra del Señor.
1: Gloria a ti, Señor Jesús.

Saludo cordial a todos ustedes los presentes, los que nos siguen por los medios de comunicación, los enfermos en sus casas, especialmente a Tarija, por su universidad, su fundación, pero sobre todo a los sacerdotes que esta semana que viene van a ser anfitriones de un encuentro de sacerdotes diocesanos a tener la asamblea en esta ciudad. Y que saludo a todos ellos que se están atentos también a este encuentro. Hoy el Señor nos habla de algo que es fundamental y central en nuestra vida cotidiana. Eso de no sentirnos solos y agobiados con nuestros problemas. ¿Qué escuchamos en el Evangelio? Él dice: vengan a mí todos ustedes que están cansados y agobiados, y yo los aliviaré. En nuestra vida no nos faltan ese cansancio. Si no es del trabajo, es de cualquier otra situación que vivimos. Si no miramos cada uno de nosotros y pensamos: ¿de qué estoy cansado? ¿De qué estoy agobiado? Hay situaciones, ¿no?, que vivimos así, a lo mejor ni nosotros mismos nos damos cuenta de por qué estamos cansados. Hay situaciones que se ve cansado, a lo mejor por una enfermedad, por un problema personal o familiar. Se ve cansado también, a lo mejor, de buscar justicia y no se encuentra. Se ve cansado de ver la realidad que vivimos, que a lo mejor no hay una salida. Vivimos cansados de ver tantas cosas y nos sentimos a veces impotentes por no hacer algo más para solucionar los problemas. Vivimos cansados a lo mejor también de estar escuchando de tantas cosas que no son ciertas, tantas mentiras, especialmente en las redes sociales. Si ustedes ven, hay tantas cosas que a lo mejor enturbian la mente de cada uno. Vivimos cansados de toda esta realidad que vivimos. ¿Y qué hacemos a veces? A veces nos agarramos con Dios, porque a lo mejor hacemos oraciones, pero no vemos una solución. Y renegamos con Él, o renegamos con el vecino, o con cualquier otra persona. O a veces también nos las agarramos en la propia familia. Entre esposos a veces tan tenso, los papás con los hijos. Es decir, hay un ambiente así. Y a veces ese cansancio como que no se va y continúa presente en nuestra vida. Y no será ahí que el Señor hoy aparece con esto y nos dice: vengan a mí todos los que están cansados y agobiados, y yo los aliviaré. ¿No es esto una buena noticia para nosotros? Que en medio de tanta situación que vivimos, no es que todo está perdido. No es que todo lo que hacemos es en vano. Eso también tomémoslo en cuenta. No es que todo lo que hacemos es en vano. En algún momento tiene razón de lo que hacemos. No nos cansemos a lo mejor también de ser solidario, y a veces como que las personas que reciben nuestra solidaridad no dicen ni gracias. Ahí se cansan algunos de eso, ¿no?, y son malagradecidos. No nos cansemos de eso. Porque también si tomamos en cuenta lo que dice el Señor, si ustedes están buscando que le agradezcan, que se sientan bien con ustedes mismos, ya recibieron su paga. Si hacen todo esto por el bien de los demás, sin esperar nada a cambio, Dios, que ve todo en los secretos, Él le dará su paga. O sea, en medio de todo esto es que el Señor nos dice: no se cansen. Y a lo mejor también nos dice: no se cansen de hacer el bien.
Porque hasta ahí a veces nos cansamos, ¿no? Siempre yo estoy buscando cómo hacer las cosas bien y a veces encuentro que no he bien recibido lo que hago. A veces todo lo que hago pareciera que no vale, que no sirve. Entonces también no nos cansemos de ser personas solidarias, de ser personas de bien o hacer el bien a los demás. ¿Y eso por qué? Porque aquí justo está Jesús que nos dice: vengan a mí. Vengan a mí, ustedes que están cansados, agobiados por toda la situación que viven, no se sientan solos, nos dirá el Señor. Y no se sientan cansados y agobiados porque no están llevando solo la carga. Jesús nos dice: yo estoy ahí con ustedes para ayudarle a llevar esa carga, para aliviarle la carga pesada que lleven. Es decir, Él no nos está diciendo: yo le voy a solucionar su problema inmediatamente. Nos está diciendo: yo estoy ahí para ayudarle a cargar, para ayudar a llevar esa carga. Y en el camino ya Él verá cómo nos va a ayudar. Pero directamente no nos dice: yo le voy a solucionar los problemas, aquí no se preocupen. No, Él le dice: vengan a mí, carguen con su cruz. Esa cruz no podemos dejarla a un lado, no podemos botar nuestra cruz y decir: ya con esto estoy cansado, esto, esta cruz que llevo. ¿Cuántas personas dicen: la carga que llevo, la cruz que llevo muy pesada? El Señor no está diciendo eso, bótela, cargue con su cruz y sígame, y yo les voy a ayudar, y yo les voy a aliviar, y yo estoy con ustedes para ayudarles a llevar esa carga. ¿Acaso esto no es una buena noticia que encontramos hoy? Y creo que esta es la palabra del Señor, ¿no? Esto es por eso que decimos: el Evangelio es buena noticia. ¿Por qué? Porque es la palabra del Señor. Es Él el que nos habla en el Evangelio, es Él que nos está diciendo las cosas que nosotros queremos escuchar o las cosas que nosotros esperamos. ¿Cuánto más cada domingo para reforzar nuestra fe, para sacar fuerza, para continuar adelante? Esto es lo que nos dice el Señor: no se cansen, porque yo estoy con ustedes para ayudarle. Y algo más todavía que el Señor nos dice: aprendan de mí, que soy paciente y humilde de corazón. Aprendan de mí, que soy paciente y humilde de corazón. La paciencia, a veces, como decimos, se nos acaba la paciencia. Pero si se nos acaba la paciencia, ¿qué viene después? Cuando la paciencia se acaba, viene la violencia o cualquier otra cosa que nada que ver de esto que el Señor nos dice hoy. Entonces Él nos dice: aprendan de mí, que soy paciente, y sobre todo que soy humilde de corazón. Eso nos dice el Señor, que nosotros aprendamos de Él, que seamos esas personas humildes de corazón. La persona humilde de corazón, aquella persona que no se siente mal o responde mal frente a todas las cosas que ve o que le dicen. Cuando hablamos de humildad, a veces nos cuesta entender esto, ¿no? Pensamos que la persona humilde es la que hace todo lo que se le dice sin decir nada, o aquella persona que anda toda media vestida por ahí, que humilde. No, el Señor acaba mucho más allá de eso. Ser humilde también es aceptar nuestra realidad. ¿Y cuántas veces nos cuesta a nosotros aceptar lo que somos? Hasta a veces se dice: ni yo mismo me soporto. Eso es que no se acepta a sí mismo, no acepta lo que es, no acepta su realidad. Y si no acepta lo que es su realidad, nunca va a componer, nunca va a salir adelante, porque no se acepta a sí mismo. Y como no se acepta a sí mismo,
no acepta a los otros. Eso está claro, ¿no? Por eso también que el mandamiento que el Señor nos da, ama al otro como a ti mismo. Y si tú te aceptas a ti mismo, si tú te valoras a ti mismo, si tú te ves y te respetas a sí mismo, de esa misma manera también actúa con los otros. Pero si tú no te aceptas, si tú no te valoras, si tú no te ves así, no te respetas a sí mismo, entonces es difícil, va a ser que respeta a los otros. Entonces por ahí es que viene, cuando el Señor habla de humildad también, que nosotros nos miremos, que reconozcamos que somos humanos, que somos personas, que nos equivocamos, pero justo en ese equivocarse viene el ser humilde, reconocer que me equivoqué, reconozco mis errores y empiezo de nuevo y pido disculpas por lo que hice, porque reconozco, y no sentirse lo que lo saben todo y decir yo nunca me equivoqué. Quien se equivoca es el otro. Creo que no hay nadie que no se equivoque. No hay nadie que no haga las cosas mal, porque somos humanos. Reconozcamos eso, que somos humanos. Y si es así, entonces ahí está el Señor que nos dice, vengan a mí, aprendan de mí, que soy humilde de corazón. Esto es, y si esto lo hiciéramos en nuestra vida, escucháramos al Señor y lo cumpliéramos, qué diferente a lo mejor sería nuestra vida, nuestra relación con los demás, y cuánto mal nuestra sociedad. ¿Por qué? Porque si el Señor lo dice, es porque Él sabe que eso nos ayuda, es porque Él sabe que eso es bueno para nosotros. Por eso que el Señor nos dice, vengan a mí, y así encontrarán alivio. Encontremos o busquemos ese alivio en el Señor. No nos sintamos agobiados con tanto problema. ¿Quién no tiene problemas? ¿Quién no tiene dificultades? Pero el mayor problema es la soberbia, ¿no? Es el mayor problema que tenemos. Porque esa soberbia no nos deja ir más allá, no nos deja mirar más allá. Nos sentimos los todopoderosos, nos sentimos que somos los únicos, nos sentimos que en mí está la solución de todo lo demás. Y ese es el mayor problema que tiene la humanidad o algunas personas. Y cuando hay esa persona así, soberbia, de mirarse a sí mismo, y mucho más todavía si piensa que es el líder de todo, hace daño a todo, ¿no? Hace daño a todo. Y qué triste que en nuestra sociedad hay de esas personas que se sienten así, que dependen de él o de ella, que son los únicos, y a veces se los llama líder todavía. Ustedes se recordarán lo que decía el Papa Francisco. Él decía, el líder, el mejor líder, ¿y quién debe ser líder? Es aquel que forma a otros, no aquel que se siente con todo el poder en sí mismo. El mejor líder es aquel que transmite su conocimiento a otro y forma a otro, porque sabe que uno solo no es eterno, ¿no? Y triste a veces con esos líderes que se sienten los todopoderosos, que se sienten que dependen todo de sí mismo, y que seguro que cuando desaparezca ese líder, se va todo al tacho, como decimos. Creo que esto es lo que tenemos que ver nosotros, ¿no? Y eso en todo, cualquier grupo, hasta en la misma casa, ustedes los papás, papá y mamá, sean esos líderes también que enseñen, que acompañen, que estén ahí con sus hijos, y no que le den todo, que vayan ellos a hacer su vida como le parece. No se convierten en líderes en ese caso, ¿no?
Entonces creo que aquí es que nos llama el Señor hoy. Y la segunda lectura de la carta a los romanos de Pablo, creo que para tomar en cuenta también esto, ¿no? Él dice, hermano, nosotros no somos deudores en la carne para vivir de una manera carnal. Así no vivamos según la carne. Porque vivir según la carne es vivir solamente pensando en lo material. Solamente pensando en tener y tener y tener cosas materiales. ¿Que eso está mal? No está mal. Pero que no sea solamente ese nuestro objetivo. No vivamos según la carne, sino más bien lo que dice Pablo. Al contrario, más bien vivan pensando en lo espiritual, en ser espíritu. Déjense guiar por el espíritu. Les invito a ustedes que, verdad, reflexionemos, ¿no?, sobre esto que dice el Señor hoy. Vengan a mí todos, aprendan de mí, que soy sencillo y humilde. No vivan según la carne, sino según el espíritu. Esto es la buena noticia que el Señor nos invita hoy a vivir, y que nosotros pues podamos, ¿verdad?, aplicarlo en nuestra vida, porque de eso se trata, ¿no? Si el Señor lo dice es porque Él sabe que eso es bueno para nosotros. Por lo tanto, frente a los problemas que vivimos, que eso nunca se van a acabar, que siempre estaremos esperando y entre todos buscando soluciones, tampoco hay que rendirse en eso, hay que seguir adelante. Pero pensar que los problemas ya se solucionan de la noche a la mañana, como decimos, eso es una ilusión. Pero tampoco es que vamos a vivir eternamente con esos problemas, ¿no? Entonces, por eso es que el Señor nos dice ahora, no se cansen, sigan adelante, carguen con su cruz y vamos, sígame, dice el Señor, que yo estoy ahí para aliviarle, para ayudarle. Y piensen que no están solos en el camino. Estaré yo, nos dice el Señor. Que sea así, que confiemos siempre en Él y que nuestra fe nunca se sienta defraudada, nuestra esperanza tampoco, porque sabemos de que no estamos en el camino solo. El Señor nos acompaña y por lo tanto confiemos siempre en Él. Que así sea.

0: Renovemos nuestra fe en Dios diciendo, creo en Dios Padre Todopoderoso, Creador del cielo y de la tierra.
1: Creo en Jesucristo, su único Hijo, nuestro Señor,
0: que fue concebido por obra y gracia del Espíritu Santo.
1: Nació de Santa María Virgen, padeció bajo el poder de Poncio Pilato,
0: fue crucificado, muerto y sepultado,
1: descendió a los infiernos. Al tercer día resucitó de entre los muertos, subió a los cielos y está sentado a la derecha de Dios Padre Todopoderoso.
0: Y de allí ha de venir a juzgar a los vivos y a los muertos.
1: Creo en el Espíritu Santo, la Santa Iglesia Católica,
0: la comunión de los santos,
1: el perdón de los pecados, la resurrección de la carne y la vida eterna. Amén.
0: Hermanos y hermanas, a Dios Padre, presentémosle con un corazón manso y humilde nuestra necesidad de agradecimiento. De cada oración respondemos, Padre, escucha nuestra oración.
1: Padre, escucha nuestra oración.
2: Por la Iglesia, para que inspirada por el testimonio de Cristo, anuncie el Evangelio con ternura y cercanía a todo el pueblo de Dios. Oremos.
1: Padre, escucha nuestra oración.
2: Por el Papa León, por Monseñor René, por los obispos auxiliares Estanislao y Juan, por Monseñor Sergio, arzobispo emérito, sacerdotes, diáconos y consagrados, para que el Señor les conceda sabiduría y delicadeza pastoral. Oremos.
1: Padre, escucha nuestra oración.
2: Por los gobernantes, para que atentos al clamor de los más vulnerables, trabajen con compromiso por aliviar sus necesidades. Oremos.
1: Padre, escucha nuestra oración.
3: Por nuestros jóvenes, para que puedan escuchar la llamada del Señor en nuestras familias y se susciten vocaciones a la vida sacerdotal o consagrada. Oremos.
1: Padre, escucha nuestra oración.
3: Por nuestra comunidad, para que, unida en la fe y caridad, sea signo vivo del amor de Dios y testimonio de esperanza para todos. Oremos.
1: Padre, escucha nuestra oración.
3: Por nuestros sacerdotes diocesanos, reunidos en asamblea en Tarija, para que el Espíritu Santo ilumine sus reflexiones, fortalezca su comunión y los renueve en su entrega al servicio del pueblo de Dios. Oremos.
1: Padre, escucha nuestra oración.
0: Y por todas, cada una de las oraciones también que ustedes traen para presentarle al Señor, pongámonos todos en este altar junto con esta oración que en voz alta le hemos presentado. Por Cristo nuestro Señor.
1: Amén. Pueden tomar asiento, hermano.

0: Oremos para que este nuestro sacrificio sea agradable a Dios Padre Todopoderoso.
1: El Señor reciba de tus manos este sacrificio para alabanza y gloria de su nombre, para nuestro bien y de toda su santa iglesia.
0: Padre del cielo, que este sacrificio consagrado a tu nombre nos purifique y nos encamine cada día más hacia la vida eterna. Por Jesucristo nuestro Señor.
1: Amén.
0: Que el Señor esté con ustedes.
1: Y con tu espíritu.
0: Levantemos el corazón.
1: Lo tenemos levantado hacia el Señor.
0: Demos gracias al Señor nuestro Dios.
1: Es justo y necesario.
0: En verdad es justo y necesario. Es nuestro deber y salvación darte gracias siempre en todo lugar, Padre misericordioso y Dios fiel, porque nos diste como Señor y Redentor nuestro a tu Hijo Jesucristo. Él siempre se mostró misericordioso con los pequeños y los pobres, con los enfermos y los pecadores, y se hizo cercano a los oprimidos y afligidos. Él anunció al mundo con palabras y obras que tú eres Padre y que cuida de todos tus hijos. Por eso con los ángeles y todos los santos te alabamos, te bendecimos y cantamos sin cesar el himno de tu gloria.

Santo eres en verdad y digno de gloria. Dios que amas a todas las personas, que siempre estás con ellos en el camino de la vida. Bendito en verdad tu Hijo que está presente en medio de nosotros cuando somos congregados por su amor. Y como es en otro tiempo con sus discípulos, nos explica las Escrituras y parte para nosotros el pan. Por eso te rogamos, Padre misericordioso, que envíes tu Espíritu Santo para que santifique estos dones de pan y vino, de manera que se convierta para nosotros en el cuerpo y la sangre de Jesucristo nuestro Señor. Él mismo, la víspera de su pasión y la noche de la última cena, tomó pan, te bendijo, lo partió y lo dio a su discípulo diciendo: tomen y coman todos de él, porque esto es mi cuerpo, que será entregado por ustedes.

Del mismo modo acabada la cena, tomó el cáliz. Te dio gracias y lo pasó a su discípulo diciendo, tomen y beban todos de él, porque este es el cáliz de mi sangre, sangre de la alianza nueva y eterna, que será derramada por ustedes y por muchos para el perdón de los pecados. Hagan esto en conmemoración mía.

0: precio Padre Santo, a celebrar el memorial de Cristo, tu Hijo, nuestro Salvador, a quien por su pasión y muerte en cruz llevaste a la gloria de la resurrección y lo sentaste a tu derecha. Anunciamos la obra de tu amor hasta que Él venga y te ofrecemos el pan de vida y el cáliz de salvación. Mira con bondad la ofrenda de tu iglesia, en la que se hace presente el sacrificio pascual de Cristo que se nos ha confiado. Y concédenos por la fuerza del Espíritu de tu amor, ser contados ahora y por siempre entre el número de los miembros de tu Hijo, cuyo cuerpo y sangre comulgamos.
1: Lleva a tu iglesia, Señor, a la perfección en la fe y en la caridad, con nuestro Papa León, nuestro Obispo René, con los demás obispos, presbíteros y diáconos y todo el pueblo redimido por ti. Abre nuestros ojos para que conozcamos las necesidades de los hermanos. Inspíranos la palabra y las obras para confortar a los que están cansados y agobiados. Haz que podamos servirlos con sinceridad, siguiendo el ejemplo y el mandato de Cristo. Que tu iglesia sea un vivo testimonio de verdad y libertad, de paz y justicia, para que todos los hombres se animen con una nueva esperanza.
2: Acuérdate, Señor, de nuestros hermanos que se durmieron en la paz de Cristo y de todos los difuntos cuya fe solo tú conociste. Admítelos a contemplar la luz de tu rostro y dales la plenitud de la vida en la resurrección. Y terminada nuestra peregrinación por este mundo, concédenos también llegar a la morada eterna, donde viviremos siempre contigo, y allí, con Santa María, la Virgen Madre de Dios, su esposo San José, con los apóstoles y los mártires, San Lorenzo, y en comunión con todos los santos, te alabaremos y te glorificaremos. Por Jesucristo, Señor nuestro.

0: ofrecemos con humildad y confianza a Dios nuestro Padre. Nos unimos también a todos los que nos piden que oremos por ellos. Padre nuestro que estás en el cielo, santificado sea tu nombre. Venga a nosotros tu reino. Hágase tu voluntad en la tierra como en el cielo. Danos hoy nuestro pan de cada día. Perdona nuestras ofensas, como también nosotros perdonamos a los que nos ofenden. No nos dejes caer en tentación, líbranos del mal. Líbranos de todos los males, Señor, y concédenos la paz en nuestros días, para que, ayudados por tu misericordia, vivamos siempre libres de pecado y protegidos de toda perturbación, mientras esperamos la gloriosa venida de nuestro Salvador Jesucristo.
1: Tuyo es el reino, tuyo es el poder y la gloria por siempre, Señor.
0: Señor Jesucristo, que dijiste a tus apóstoles: la paz les dejo, mi paz les doy. No tengas en cuenta nuestros pecados, sino la fe de tu iglesia, y conforme a tu palabra, concédele la paz y la unidad. Tú que vives y reinas por los siglos de los siglos.
1: Amén.
0: Que la paz de Dios esté con todos ustedes.
1: Y con tu espíritu.
0: En este ambiente de alegría, día del Señor, compartan esa paz de Dios.

0: Te Cristo, el Cordero de Dios que quita el pecado del mundo. Dichoso estoy con nosotros, invitado a participar de esta mesa del Señor.
1: Señor, no soy digno de que entres en mi casa, pero una palabra tuya bastará para sanarme.

0: Oremos. Alimentado con tan grandes dones, te pedimos, Padre, recibir su fruto de salvación y no dejar nunca de alabarte, por Jesucristo nuestro Señor.
1: Amén. Hermanos, acogidos por Jesucristo, renovemos nuestra voluntad de ser sencillos y humildes de corazón y de ser solidarios con cuantos buscan sinceramente al Señor.
2: Ya hemos rezado por la asamblea de los sacerdotes diocesanos de toda Bolivia, que se van a reunir a partir de mañana en la tarde en la diócesis de Tarija. También nuestro Monseñor René va a acompañarlos junto a otros obispos en esta importante reunión. Vamos a hacer oración por nuestros sacerdotes diocesanos.
0: Que el Señor esté con ustedes.
1: Y con tu espíritu.
0: Le acompañe Dios Todopoderoso y le bendiga. En nombre del Padre, del Hijo y del Espíritu Santo les acompañe siempre.
1: Amén.
0: Hemos llegado al final de esta celebración. Podemos continuar en la paz del Señor.
1: Demos gracias a Dios.
0: Y bien, nos encomendamos a sus oraciones. Sacerdote diocesano, tenemos la asamblea. Más o menos unos 300 sacerdotes nos iremos a reunir de toda Bolivia, ¿ya? De todas las jurisdicciones. Así que nos encomendamos sus oraciones de ustedes. Para renovar también nuestra fortaleza, nuestro compromiso de seguir acompañando todo el pueblo de Dios. Que tengan un buen domingo y con esa bendición de Dios una buena semana en sus actividades.
1: Igualmente para usted, Monseñor.

Queridos hermanos, hemos llegado al final de nuestra transmisión. Queremos agradecer, como siempre, a todos los medios de comunicación que hacen parte de la cadena de la esperanza y nos permiten llegar hasta sus hogares. Gracias a la Red 1 de Bolivia, que nos permite llegar a todo el país a través de un señal. También agradecemos a Canal 11 Televisión Universitaria, a Sistema Guaguasutil Radio y Televisión desde Ascensión de Guarayos, a todas las plataformas digitales que también y los medios de comunicación que se enlazan a nuestra señal y la llevan a sus regiones. Muchas gracias. También estamos a través de la radio, Radio Betania y Radio Santa Cruz para toda la red amazónica y las más de

En el momento de la despedida, agradecemos a Dios el milagro de habernos dado una nueva oportunidad. En el camino de la vida sembramos con ustedes la semilla del bien, para que fructifiquen las eras doradas de nuestro destino. Mientras en cada corazón sigue palpitante la vida, que se traslucen motivos gratos para la felicidad y el destino de cada uno. Recogemos el fruto del trabajo de hoy, manifestado en la aceptación de nuestra gentil audiencia, la muy leal y muy fiel Tarija, ciudad antigua y colonial, hospitalario jardín de vergeles sencillos y espirituales. 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